0: Enseguida, Mili.
1: Por siempre, Flor Sheisa.
2: Sí. Para todos los corazones decepcionados.